0: Quiero que miente, es el dembow French Caribbean, para la 42.
1: Y a la popola, Lili, la poli.